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¿sale? Segundo anillo, un caos. Me parece que hay un accidente, un choque por alcance, ahí por la clínica 9 del Seguro Social, ahí en la San Marcos, ¿verdad? ¿Es de la 9 o la 7? Bueno, por ahí hay, y en la San Marcos, de sur a norte, está un choque por alcance y está un perro trafical de norte a sur, igual, también mucho tráfico, pero no hay nada, o sea, nomás van a pende. Van bien a pende. Sí, no, que van manejando, pero van todos mensos. Bueno, vayan ahí dejando su mensaje, 449-122-5845, ¿cómo están? Qué gusto saludarlos. Aquí estamos, en vivo, en vivo. Sí, llevándoles buena música, como este rolón que escuchamos de Duelo. Esto se llamó Para Que Ya No Duela. Y bueno, pues vayan ahí dejando su mensaje. Dice Pato Bacuá, saludos a todos los que estamos aquí chambeando. Dice, afortunadamente llegamos bien a la chamba. Manda saludos acá a los de la Coca-Cola de Trojes de Alonso. Muy bien, saludos carnales. Toda la banda que está ahorita metiéndole duro a la chamba ahí en el taller mecánico de la Coca. El saludo para ustedes, carnales. Llega este tremendo rolón, es a cargo de Eden Muñoz, Alfredo Olivas. ¡Ay, nomás ese rolón, mi compa! Y con ese clima, se llama Recuerdos en Común y lo escuchas y lo disfrutas a través.

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0: 624.
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0: 23.7 en esta tarde. En algunos puntos de la ciudad de Aguascalientes, bueno, pues sí, dicen que está el tormentón a todo lo que da. A ver, vamos a escuchar este audio. Adelante, buenas, buenas, buenas. En Alameda, ¿verdad? Dice Alameda y... ánimo, Avenida Ojo Caliente, Alameda y Avenida Ojo Caliente. Ahí está el tormentón. Bueno, ahí les fue chido, ¿no? Con el tormentón. Dice, hola, hola, pues nomás puso hola, pues hola. Vamos a escuchar y a recibir más mensajitos.
1: Así las cosas. Ay. Acá en Lomas del Ajedrez.
0: Te va a llevar el agua, mi, maldito. Mira nomás.
1: Está lloviendo con madres.
0: No manches.
1: Estamos todos mojados aquí en el taller. Me tuve que salir acá afuera a la carpa porque adentro llueve más que afuera. Llueve más adentro que afuera y estoy acá afuera.
0: No, no manches.
1: Llueve, mandándome la lluvia aquí abajo de la carpa.
0: Ay, ay, ay. ¿Qué va, mi Baldo? Un abrazote, carnal. Y no, no manches. Así pasa, ¿no? De repente llueve más adentro que afuera. Bueno, vámonos con esto. Es a cargo de Tito WP. Hoy nomás este rolón. Se llama Por Sus Besos. Recibo tu mensaje 449-122-5845. 449-122-5845. Estamos en vivo en esta tarde.

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1: 719.
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Ellos son los patrocinadores oficiales de este casting de La Mejor 93.7, que llega a su final este sábado ahí en el Show Business Center, ¿eh? No te lo puedes perder porque, bueno, pues se va a poner muy, muy chido. Y también, escuchen bien, las porras que vayan a apoyar a su favorito se van a poder llevar muchas sorpresas que vamos a tener ahí el sábado en la final del casting de La Mejor 93.7, ¿sale? Vámonos con más de la música. 449-122-5845. Yo recibo tu mensaje. ¿Estás trabajando? ¿Sigue lloviendo? ¿Qué onda? Mándame tu mensaje. 449-122-5845. Ahí está disponible la línea telefónica también, 9188-937. Mándame tu mensaje, cotorreamos a gusto. A través de La Mejor 93.7.

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excelente noche. Escuchas la mejor 93.7. Cuídense mucho. Yo soy Jorge Luis El Pato Guacuato, locutor de cabecera. Escuchaste el 93.7, ¿sí? ¡Hoy nomás este rolón!

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0: 8-16.
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1: 921.
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0: Somos más. 944.
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0: States.
1: Ah, buenas noches, oiga.
0: Are you coming from Mexico?
1: Así es, oiga, venimos de Culiacán, Sinaloa.
0: Again?
1: Otra vez, oiga, aquí andamos.
0: How do you guys do it?
1: ¿Cómo? No le entiendo, oiga.
0: ¿Cómo ustedes hacen para venir to the United States?
1: Chambeándole, oiga, como siempre lo hemos hecho, en el rancho.
2: Sí, señor.

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0: 10-23.
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0: Somos más. 10:51.
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4: ¿Cuánto cuesta?
5: Eso sale en 60 pesos.
4: 60 pesos. Y entonces esta, ¿en cuánto me la puedes dejar?
5: En 50.
4: Para llevármela así como para animarme. ¿En 50 pesos?
5: 50 pesos.
4: Ok, ¿y si te compro dos?
6: ¿Cuántas veces has escuchado esa frase frente a un puesto de artesanías? Okay. Parece algo inocente, casi un juego. Pero, ¿alguna vez te has preguntado cuántas horas de trabajo, cuántas generaciones de conocimiento y cuántas manos están detrás de ese alebrije, de ese huipil, de ese barro negro que quieres llevarte por la mitad de su precio? El regateo es una práctica tan antigua como el comercio mismo. En México, tiene raíces profundas. Durante siglos, fue parte esencial de la vida en mercados y plazas. Un diálogo entre comprador y vendedor que iba más allá del dinero para convertirse en un vínculo social. Un acto de convivencia donde ambas partes salen ganando. Un centro de investigación ha estudiado el comportamiento de pequeños negocios artesanales que operan en condiciones de subsistencia y la conclusión es clara. El regateo indiscriminado que antes era juego, hoy tiene consecuencias graves.
7: El proceso es mucho tiempo. Por ejemplo, se tiene que urrir, enrollar el hilo, pero es todo esa mano.
6: Detrás de cada artesanía hay una inversión que no se ve. Horas de trabajo meticuloso, materias primas que cada vez cuestan más y la aplicación de técnicas que son patrimonio cultural transmitidas de generación en generación. Una pieza de barro negro de Oaxaca puede llevar días de moldeado, secado y bruñido a mano. Un rebozo puede requerir semanas en el telar. Cuando regateamos sin considerar eso, no solo minimizamos el valor de un objeto, afectamos directamente el sustento de una familia. Las ganancias del día de un artesano se van en lo básico: comida, salud, escuela, techo. Los números hablan. Según el INEGI, la

0: que más de 8 millones de mexicanos elaboran productos artesanales, la mayoría de manos de mujeres indígenas. Sin embargo, el salario promedio de un artesano en 2025 fue de apenas 6.580 pesos al mes. Y el problema es más profundo de lo que parece. Desde hace años, las artesanías se perciben como simples souvenirs, lo que fomenta la búsqueda de precios bajos y desconoce el esfuerzo, la creatividad y el tiempo invertido en cada pieza. El regateo sistemático contribuye a una consecuencia dolorosa. Las nuevas generaciones ya no encuentran económicamente viable continuar con el oficio de sus padres y abuelos. El legado se rompe. La próxima vez que tengas un alebrije de Oaxaca, un rebozo de Tenancingo, un barro de Mata Ortiz o un bordado de Tenango entre las manos, recuerda que no estás comprando un souvenir. Estás sosteniendo siglos de historia, identidad y oficio. La UNESCO lo dijo claro. La artesanía es quizá el sector cultural donde más se percibe la tensión entre economía y cultura. Pregunta cuánto tiempo le tomó hacerlo, qué materiales usó, de dónde viene la técnica. Y antes de pedir rebaja, hazte la pregunta que de verdad importa. ¿Cuánto vale para ti que ese conocimiento siga existiendo? Un guión de Leonardo Santiago con información del portal Ciencia UNAM. Les saluda Mónica Genis.
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0: 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Cada vez somos más. 11:47. 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
1: Olvídate del atún de todos los días. Para preparar el platillo sabio del mes, nos acompañaron Leos y Cha, que nos compartieron una receta ideal para variar el menú de la semana. Atún a la vizcaína.
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2: Bienvenidas y bienvenidos a Revista del Consumidor Radio. Yo soy Leos.
3: Yo soy Cha. Y hoy estamos aquí con todos ustedes para cocinar el platillo sabio de Profeco.
2: Les traemos una receta que combina sabores dulces, ácidos y saladitos. Atún a la vizcaína.
3: Tome nota. Para preparar nuestro platillo necesitaremos 5 latas de atún, ya sea en agua o aceite, pero bien drenadas. Medio kilogramo de jitomate, una cebolla, 2 dientes de ajo finamente picados, 3 papas medianas cocidas y cortadas en cubitos y media taza de puré de tomate.
2: También vamos a utilizar aceitunas verdes, alcaparras y chiles güeros en escabeche al gusto. Además, 3 cucharadas de aceite de oliva, 2 hojitas de laurel, sal, pimienta y un poquito de sazonador de hierbas a la italiana. Y si le quieren dar ese toquecito crujiente, 1/4 de taza de almendras fileteadas. ¿Vamos a la preparación?
3: Para iniciar, en una cacerola u olla grande calentamos nuestro aceite de oliva y sofreímos la cebolla junto con el ajo hasta que estén transparentes y bien doraditos. Después agregamos los jitomates cortados en cubos pequeños y sal pimentados.
2: Añadimos el puré de tomate, agregamos un poquito de sal, el sazonador de hierbas al gusto y las hojas de laurel. Dejamos cocinar a fuego medio por unos 10 minutos hasta que el jitomate reduzca un poco.
3: Pasado este tiempo, agregamos las aceitunas sin hueso y las alcaparras. Y aquí va un paso que es opcional, pero que le da un toque muy rico, la verdad. Unas almendras fileteadas. Mezclamos todo muy bien y lo dejamos al fuego unos 5 minutitos más para que todos los sabores se integren a la perfección.
2: Ahora vamos a agregar la papa precocida para que termine de cocinarse con el calor del guiso. Después incorporamos el atún y lo mezclamos con muchísimo cuidado. El secreto aquí es hacerlo suavemente para que no se nos bata la papa ni se nos deshaga el atún.
3: Y para el toque final, sazonamos con sal y pimienta al gusto, pero mucho ojo aquí. Les vamos a pasar un tip muy importante. Recuerden que las aceitunas y las alcaparras ya son bastante saladas, así que prueben su guiso primero para que no se les vaya a pasar la mano con la sal.
2: Para cerrar vamos a agregar chiles güeros enteros al gusto y un secretito es que le podemos poner un chorrito del mismo vinagre con el que vienen los chiles, que le va a dar un poco de acidez muy característica y muy deliciosa. Tapamos después la olla y dejamos a fuego medio por 10 minutos para que ahora sí todos los sabores se integren por completo. Y listo, ya quedó.
3: Ya podemos disfrutar de este espectacular atún a la vizcaína. Para presentarlo, decoren con unas hojitas de perejil fresco, un poquito más de almendras fileteadas y, por supuesto, acompáñenlo con unas buenas tostadas, puede ser también un bolillito.
2: Lo que quieran, galletitas, queda buenísimo. Anímense a prepararlo y cuéntenos en nuestras redes sociales cómo les fue. No se les olvide que también pueden ver esta receta en el canal de YouTube Profeco TV. Yo soy Leos.
3: Yo soy Chay y fue un gusto cocinar con ustedes aquí en Revista del Consumidor Radio.
2: ¡Hasta la próxima!
3: ¡Bye, bye!
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minutos. 6:06 ya estamos aquí en este viernes. Viernes 4 de septiembre. Viernes 4 de septiembre del año 2026. Estamos listos para arrancar en esta mañana. Estamos listos para arrancar esta mañana con el show del nefasto. Y hoy es viernes y ya saben que los viernes son de la hora del viejón. 449-122-5845, 449-122-5845, ese es el WhatsApp de cabina. A ver, échale. Ese es el WhatsApp de cabina, el teléfono de cabina. 449-91-88-93-7. 449-91-88-93-7, el teléfono de cabina, para que ustedes se comuniquen en esta mañana. Hoy, viernes de la hora del viejón.

0: estamos. Así comenzamos la hora del viejón. Ya tenemos mensajes en esta mañana.
1: Minefas, aquí nomás la mejor FM 93.7, donde cada vez somos más. Ya que se me puso la piel chinita con el himno nacional, Minefas, compláceme con la canción de Amigo Mesero del conjunto Primavera, Minefas, para que se me termine de hinchar todo, pero todo el pinche chiquistritis. Vámonos, Minefas.
0: ¡Ah,

0: les pueden decir estos cabrones que siempre llego temprano, güey. Toda esta semana he llegado temprano. No, porque están ahí. ¿Le pueden decir, por favor?
1: Minefas, aquí nomás la mejor FM 93.7, donde cada vez somos más, ya que se me puso...
0: Esa ya, ese ya lo pusimos, de los diokis. ¡Despierta, güey! A ver, permíteme, de los diokis. Permíteme. Sí, güey, porque si no, no vas a despertar. A ver... Ese ya lo pusimos. Es de la canción que acabamos de escuchar, güey.
2: Ah, caray, ahora llegaste temprano, mi nefas.
0: Otro.
2: Ah, ¿te caíste de la cama o qué? Ahora que no servía la perrona, agarrabas el DJ faltando 5 minutos para entrar, canijo. Órale, saluditos.
0: Saludos, viejo. Todos los días llegué temprano, cabrón. Todos.
3: Buenos días, mi nefas. Este es Dios, están tomando la cama.
0: Oh, qué lache.
3: Así merito, tempranito.
0: Ah, qué lache.
3: Tempranito para que no se nos haga pesadito el día.
0: Ah, qué lache.
3: Buenos días a todos los que lo escuchas y arriba la mejor FM.
0: Ay, perdón. Güey, ayer fui unos tacos y no, como que no estaban chidos, güey.
4: Dios mío, pasto, buenos días. Ahí complace con la rolita, la de los polvos de estos caminos. Nacho Montes, o sea, ermitaños. Saludos, andamos aquí en el taxi en friega.
0: Ajá, no, se nota, güey.
4: A la hora del viejón.
0: Fíjate que le estoy buscando, güey. No sé si me la aceptes, si no me la aceptes, pues ni modo. Pero la encontré con los huracanes, güey. Lo siento, güey. Si la quieres, si no, dime. Ahorita por el mensaje y la quito. Tú dime. Así mero la dejamos.

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1: 623.
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1: Aquí nomás la 93.7 con el buen Nefasto. Hoy viernes en el día del viejón. ¿Cómo estás, mi buen Nefasto? Muy buenos días, espero te cuentes muy bien. Para desearte que tengas un excelente fin de semana. Y ya que estamos en la hora del viejón, por favor, ponme dos monedas.
0: ¡Dos monedas! ¡Vamos con llamada telefónica! ¡Bueno!
2: ¡Hola! ¡Buenos días, compadre Nefasto!
0: ¿Quién habla? ¿Quién habla?
2: Habla tu comadre Clau, la vaquera.
0: ¿Cómo andas, Clau? ¡Clau, la vaquera! ¿Cómo andas, mi Clau?
2: Bendito mi padre Dios, muy bien. Mira, ya vengo de dejar a mi padre a la
0: pista. ¡Ajá! ¿Vas manejando, Clau, o qué?
2: Sí, vengo manejando.
0: Así es que sí se oye, porque traes el altavoz, ¿no?
2: Así es.
0: En manos libres.

0: Pues igual, mi estimada Clau, la vaquera, ¿cómo andas, mamacita?
1: Mamacita, bien pilas el día de hoy. Me levanté desde las 5 de la mañana hoy.
0: ¡Au! Es que eres una mujer trabajadora, como tantas que hay aquí en Aguascalientes.
1: Así es, amigo. El que madruga, Dios le ayuda. Y entonces, pues hay que buscar la ayuda. No nada más es pedir, la verdad. Hay que trabajar para que llegue esta bendición.
0: Pues te mando un abrazo, mi Clau.
1: Igualmente, saludos. Puse en saludarte, amigo.
0: Que tengas un día bien
1: chingoncísimo.
0: Abrazo, mi Clau.
1: Igual, recibido y otro de regreso, amigo. Bye.
0: Bye.

0: Ya, mi nefas, ¿qué onda? ¿Te corrió tu vieja del campo?
1: ¡Ah, que la chingue!
2: Buenos días, nefasto. 5 de 5, rompiste récord.
1: Okay.
2: Por tu culpa, llueve y llueve. Mi nefas, ahorita en la hora del viejón, ponte la de eslabón por eslabón.
1: Ahí sí, ¿verdad? Primero la pedrada por delante. Tenemos llamada telefónica. ¡Bueno!
3: Hola, buenos días.
1: Buenos días. Miselia.
3: Hoy me quedé dormida.
1: ¿Vas corriendo?
3: Ya llegué.
1: Ya llegaste. Son 6:38, Celia. Entras a las 6:30.
3: Sí.
1: Aprende al nefasto que llega siempre temprano.
3: Hoy me quedé súper, súper dormida.
1: ¿Te quedaste bien jetona, Celia? Yo llego temprano.
3: Un día del año.
1: ¿Qué pasó?
3: Me quedé dormida, yo creo, porque tú madrugaste.
1: Sí, oye, Celia, ¿y por qué te desvelaste o qué pedo?
3: No.
1: ¿No?
3: Pero hoy
1: sí, caído.
3: Está como nunca
1: vi en la última. ¿Caíste rendida?
3: La neta, sí.
1: Ay, Miselia, bueno, pues a la orden, Miselia.
3: Algo de los invasores.
1: Me acaban de pedir eslabón por eslabón. ¿Qué te parece?
3: Estaría buena.
1: Ah, bueno, pues la ponemos, Miselia. Que tengas un día bien, bien chido. Y ya agarra. ¿Quién está ahí contigo?
3: Mi compañera es Mesina.
1: Ah, bueno, me la saludas, ¿eh?
3: Yo te la saludo.
1: Bueno.
3: Dice que muchas gracias.
1: Ándele pues, mi Celia, levántese está más bien. Temprano. ¿Mañana trabaja, Celia, o no?
3: No trabajo, pero ya tengo 3 fines de semana vendiendo pozole.
1: Ah.
3: Entonces me toca trasfriega.
1: Y pues aprovecha, ¿dónde, Celia? Sí. Aprovecha, ¿dónde?
3: Aquí en tu pobre casa, en Hidalgo 211.
1: Ajá.
3: Casi frente a Autosón.
1: Ah, bueno. Cáigale al pozole, ahí con mi Celia. Celia, te mando un abrazo.
3: Igual.

0: mensajes en esta mañana de viernes, la hora del viejón. ¡Qué rápido se pasa el tiempo! ¡Échale! ¡Échale, échale! A ver, ¿qué quieren escuchar, güey?
1: Pato, ponme la de Monedas sin Valor con Los Alegres de Barrancos. Para los pintores de 12R, porfa.
0: ¡Uy, porque luego chillan!
1: Al Maestro Lobo, Maestro Manuel y a Gordito. Media cuchara.
2: ¡Parla, no, dile!
0: Porque luego chillan, güey. Oye, es que a nosotros nunca nos pones nada. Hoy, pero está con Los Alegres del Barranco, está con banda, güey.

0: ya consíguete otro celular. Escuchen esto. Escuchen esto, del Marmolejo.
1: Perdón.
0: ¿En serio?
2: Mi nevas, buenos días, banda. Arre. Ánimo, mi nevas, ponte la de la rubia y la morena, ya te la sabes.
0: ¡Otra vez!
2: La de Valentín en el sal, mijo.
0: ¡Otra vez!
2: ¿Cuándo amaneció, mi nevas? El sol bien nublado, y hoy nada de everybody, todo tranquilo.
0: ¿Cómo
2: todo
0: que sol bien nublado?
2: Y bien húmedo, bien perrón. Saludos para mi hijo de la Colón, que nos escucha también, Irving. Véngase, mi hijo, chachufucho. Arre, al Kevin, a la line. Vámonos a todos, mi nepas. Déjese que es la greña, mi hijo. ¡Chao, Arre!
0: Ojalá así como pides esta canción, voy, trajeras los tacos.

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semana de clases. ¡Ay, ya vamos con mis niños! ¿Qué es esto? ¿Qué es esto? ¡Dedos, cállate!

0: comience a llegar con sus libros bajo el brazo. Va todo el reino animal.
1: ¡Mis niños! Muy buenos días, mis niños, ¿cómo están? Ya rumbo a la escuela. Una goma.

su mensaje. Su mensaje. Y hoy le van a mandar un saludo. Fíjense bien. Un saludo a su maestro o a su maestra y a su mejor amigo o amiga que hayan hecho o que ya la tengan. Por si tienen maestros nuevos, por si tienen maestras nuevas, por si tienen amigos nuevos, por si tienen amigas nuevas, o simplemente son los mismos. Pero hoy, hoy mándenle saludos a sus maestros y a su mejor amigo o a su mejor amiga. Ahí está.

su maestra. Yo sé que los maestros también están escuchando, también escuchan el show del nefasto y la sección de los niños. Y también a sus mejores amigos. Hoy es viernes, viernes, viernes de saludo.

0: están llegando. Ya están llegando. Vamos. Vamos, vamos. ¿Qué hice por ahí? Es el momento de los niños. Ahorita mando los saludos para el Morgan, Freeman y todos ellos. Pero ahorita es el momento de los niños.
1: Hola, no fasto, soy Dante.
0: Hola.
1: Saludos a mi maestra Gaby. Y saludos a mi amiga Karen y a mi amiga Maralicia. Adiós. Es de la escuela José Santos Valdés. Hola, sí, adiós.
0: Saludos.
2: Hola, tía Nefasto, yo soy Mayita y saludos al maestro Raúl y a Santiago, que es mi mejor amigo, y a Regina, que es mi mejor amiga.
0: ¡Qué bonito! ¡Saludos!
3: Hola, soy Tania. Saludos a la Didi Meche y a Samantha.
0: Ah, bueno, ahí está. Ahí está, a la Didi Meche y a Samantha, ¿verdad? Sí, ahí está. Muy bien los saludos.
4: Le mandé un saludo a mi maestra Gaby, que me tocó la misma maestra en primero y en segundo.
0: ¡Qué chido, qué chido!
5: Hola, tío Nefasto. Voy a... Ya, voy a... darle un saludo a esta... a Siri Nicole.
0: Ajá.
5: Y también a la... Musiclali.
6: Hola, tío Fefasto, soy Jimena. Saludos a mis maestras, Ana y María, y a mi amiga Miranda y Katy, que se fue de la escuela, y a Vale.
0: Saludos. A ver.
7: Hola, tío Nefasto. Yo soy Adrián y mi mejor compañero es Mateo y mi maestra es Miss Isabel.
0: Ok.
8: Hola, tío Nefasto. Yo soy Dana y saludos a la maestra Eva y a Miss Fer. Y mi mejor amiga también es Aitana y también saludos. Bye.
9: Hola, tío Nefasto. Mi nombre es Denise y... le quiero mandar un saludo a mi maestra Yasmín y que por favor sí me pongan la escolta. Y que le mando unos saludos a mis amigos que se llama Sofía, Leo y un niño que se llama Darío. Gracias.
10: Pato, le voy a dar un saludo a mi maestra Mariana y a mis amiguitos a Mau y a Nania y a Hugo.
11: Hola, tiene Pato. Yo quiero saludar a mi maestra y yo que estaba en tercero. Mándale muchos abrazos y besos. La quiero. Saludos.
0: Saludos.
12: Buenos días, tío Nefasto. Yo me llamo Samantha y le mando un saludo a mi maestra que se llama Mayra y a mi amiga que se llama Nicole. Saludos.
0: Saludos.
12: Ya mi mamá no es mi maestra. ¡Ay!
0: Ya tu mamá ya no. Antes era tu maestra, ¿verdad? Tu mamá. A ver, más mensajes.
13: Hola, Nefasto. Saludos
14: a
13: mi maestra Lucy y mi amiga
14: Nané. Hola, Nefasto. Soy Victoria. Saludos a mi maestra Maribel y a mi amiga Jimena y a Romina.
15: Buenos días, tío Nefasto.

0: Saludos.
1: Hola, tío Nefasto. Yo me llamo Mía y le mando un saludo a mi maestra Lupita. Y también le mando un saludo a mis amigas. Adiós.
2: Adiós.
3: Hola, tío Nefasto. Yo soy Fátima. Y le mando un saludo a mi maestra Mayela. Pero yo no tengo amigas porque en el de grado no me junto con nadie.
2: ¿Y eso? ¿Y eso por qué?
4: Hola, Nefasto. Soy Lalo y le mando un saludo a mi maestra Clarita y a mi amigo Eric. Gracias.
2: ¡Saludos!
5: Hola, tío Nato.
2: Hola.
5: Lalo, no le da un saludo a ni nadie feliz o ni a mí la pau.
2: No se oye.
6: Hola, tío Nato.
2: Ahí está.
6: Mi nueva maestra se llama Blanca y mi mejor amiga es María, porque siempre me choca la mano y me choca el puño. Saluditos a mi amiga y a la Miss.
2: ¡Qué bonito! Sí, maestros, ya ven, cuando hacen esos detalles, a los niños no se les olvida. No se les olvidan esos detalles a los niños. A ver.
7: Hola, tiene foto, soy Jesús Hermana y le mando saludos a mi maestro Tere y a mi amigo que se llama Gael.
2: ¡Saludos!
7: Hola, que tengo un bonito día, tío Nefasto.
8: Buenos días, tío Nefasto, soy Ariadne y hoy no fui a la secundaria. Le mando saludos a mi profe Napo de historia y a mi mejor amiga Carol, Regina, y a ti también te mando saludos.
2: Gracias. Me imagino que no fuiste a la secu porque no tuviste clases. O nada más no fuiste.
9: Hola, tío Nefasto. Soy Aina Alejandra. Y le mando saludos a mi tita que la acaban de operar y a Gus Gus, que es mi hámster y está malito de su patita.
2: Ay, no soy yo nada. Mira, alguien estornudó nada más.
10: Hola, tío Nefasto. Saludos a mi maestra que se llama Carla y a la directora.

0: soy Esteban y le quiero mandar saludos a mi maestra de fútbol, Renata, y a mi prima Sofi y a mi prima Elena.
1: Hola, soy Carla. Te mando saludos el tío Foto.
2: ¡Qué bonito!
3: Tiene foto. Yo me llamo Lobe Serra. Saludos a mis amigos que se llaman Itan, Caleb y Lo Torres. Saludos.
4: Hola, tío Nefasto. Yo soy Alejia y le mando saludos a mi maestro

0: Estación Efasto, buenos días. Me llamo Emily y le mando saludos a mi amigo Johan, a mi amiga Ana Victoria, a mi amiga Romina y a mi maestra Sonia. Y a mi prima Romina.
1: ¡Saludos!
2: Hola, tío Nefasto, me llamo Romina y le mando saludos a mi maestra Chío. Y a...
3: Hola, tío Nefasto, soy María y le mando un saludo a mi profe Noé, a mi amiga Eva y a también a todos mis compañeros porque todos me caen bien. Y saludos, bonita tarde y pues muchas gracias y adiós.
1: ¡Adiós, gracias! ¿Lo cortaste el otro? ¿No? A ver, échale.
2: Hola, tío Nefasto, me llamo Romina y le mando saludos a mi maestra Chío y a...
1: Ah, no, sí, a ella se le cortó. Ya te estaba echando la culpa de los yokis, ya te estaba echando la culpa.

0: los niños.
1: Yo tuve clases porque tuvieron, bueno, tomaron el viernes como consejo técnico para revisar los exámenes.
0: Ah, tan rápido ya consejo técnico.
2: Hola, tío. Hola, tío. ¿Es cuatro? Yo soy Chris. Y le mando saludos a mi profe, maestro Toño, porque me cae buena onda. Arriba en el casa, mi mejor.
0: ¡Eso!
2: Es Ian y Leo.
0: ¡Saludos! ¡Saludos! A ver, más mensajes en esta mañana.
3: Hola, tío Nefasto. Saludos a mi maestro Sergio Antonio. Y a un saludo a Ricky.
0: Ajá.
3: ¡Saludos!
0: ¡Saludos! A ver, por acá tengo más. A ver, échale. Todavía tenemos más. Por favor. Vámonos. Ahí está.
4: Hola, tío Nefasto. Le mando saludos a mi maestra que se llama Carmen y a mi mejor amiga que se llama Lea. Bye.
0: Bye, saludos. Por acá Gaby, a ver. ¿Tenemos más? Sí, va, a ver, échale.
5: Hola, tío Nefasto, me llamo Romina y le mando saludos a mi maestra Chío.
0: Ahí se le cortó, es a quien se le cortó el mensaje, ¿verdad? Por aquí me aparece otro mensaje, ¿no? Bueno, ahí está. En este momento cuelgo el teléfono. Mis niños, en este momento cuelgo el teléfono y el primer niño que se comunique le pongo su canción para que se vaya feliz y contento a la escuela. ¿O contenta? ¿Verdad? Ahí está. 449-91-88-93-7. No es por aquí, es por el 449-91-88-93-7.
6: Mi mamá está
0: de Pamananieli. A ver, vamos rápidamente por acá. ¡Bueno!
7: Hola, pastor.
0: ¿Quién habla?
7: Soy yo, Leo.
0: Leo, ¿cómo estás? ¿Cómo estás?
7: ¿Me puedes poner la canción de... ¿Cómo estás?
0: No, ¿cómo estás tú? Te estoy preguntando.
7: Bien. ¿Me pones la canción de Smooth Criminal?
0: ¿Smooth Criminal?
7: Sí, la de Michael Jackson.
0: Pero tú ya me habías pedido algo de Michael Jackson, ¿no?
7: No.
0: ¿Me pediste Thriller, no?
7: No.

0: A ver, Smooth Criminal. O sea, ¿les gusta mucho Michael Jackson? ¡Ay! Bueno, ahí te va tu canción.
1: Muchas gracias.
0: Cuídense. Cuídate, pórtate bien, ¿eh?
1: Sí.
0: Bueno, pues les gusta mucho Michael Jackson porque el otro día me pidieron la de Thriller, ¿verdad? Pues yo pensaría que iban a pedir canciones de niños.

ver quién todavía no entra a la escuela. Nomás diga yo. ¿O quién está bailando esta canción?

0: mi actitud.
1: ¡Eso! Sí.
0: Pero estoy bailando antes de entrar.
2: Yo te nefasto, todavía no entro a la escuela.

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0: De Chile. ¿Por qué no me escucho? ¿Por qué no me escucho? Ahí está. De Chile, mole y pozole. De Chile, mole y pozole. Bienvenidos a De Chile, mole y pozole. De la mejor FM 93.7, programa número uno de la radio en Aguascalientes. Se llama De Chile, mole y pozole. En el show del nefasto. Ahí está el 449-122-5845. Es el WhatsApp de cabina, el teléfono de cabina. 449-91-88-93-7. ¿Llamada tan rápido? ¡Pinche rey! ¡Bueno!
1: ¡Bueno!
0: ¿Quién habla?
1: Flaco.
0: ¿El Flaco?
1: Sí.
0: ¿Cómo andas, Flaco?
1: Andamos, que es lo mejor. Pero tengo... para darle rápido, rápido a este asunto.
0: ¡Échale!
1: ¿Sí? Tengo una queja. Ahí en la mejor pueden trabajar familiares.
0: ¿Por qué, güey?
1: No, porque yo creo que el TAM es tu hijo. El TAM es tu hijo.
0: Ah, no, vete a la... Vete, no, vete a la... O sea, ponme otra cosa, güey. Yo dije que alguien más, no, pero no. El TAM...
1: O eres su héroe. Eres su héroe porque quiere ser como tú. O sea, ya tenemos suficiente con un chistoso... Como que
0: para venirse con los... Yo no soy chistoso, no mames. Yo no soy chistoso.
1: Bueno, se la pasa uno de cotorreo contigo, pues, para que entienda.
0: Ah, bueno. A ver, después de tu comentario, estamos perdiendo tiempo para poner las rolas, cabrón. Pinche Flaco.
1: Chile, mole, pozole, ¿de qué va a ser ahora? ¿Ahora tenemos tema? ¿Rock en español?
0: No, güey, de lo que tú quieras.
1: Ponme, Obsesión de Miguel Mateos.
0: Obsesión de Miguel Mateos. A ver, aguanta, Flaco,
1: Sí, sí, sí.
0: Aguanta. ¿Dónde andas, Flaco?
1: Voy camino al banco, que porque hoy es obligación caerle con la cuota voluntaria en el kinder de la niña.
0: No tú. Pues
1: entonces,
0: tienes que dejar, güey. Tienes que apoquinar.
1: Ya están como las cariñosas, 1500. Ay, caray.
0: Ahí te va, viejo.
1: Échala.
0: Ya para que se calle, cabrón. Ya, güey. Tiene que su programa completito, que pero un rato está bien, Flaco, pero también nomás. 8 con 8.

0: mole y pozole.
1: Qué rollo, mi hermano, buenos días. Hay complacete con la canción del cojo feo, por favor. Ay, otra cosa, nevato, hay pregunta en el radio, ¿cómo están las calles de Aguascalientes ahorita con las aguas?
0: No, mejor no preguntamos.

0: en chile, mole y pozole con el nefasto. Aquí
1: nomás, la mejor. Buen día, mi nefas. ¿Cómo andamos? Aquí todo al 100. Desde las 6 de la mañanita. Oye, a ver si están las de chile, mole y pozole. Puedes complacer con la de los Reyes del Camino, la de Estrellita. Nomás para escucharla. Saludos.
0: No, ni modo, que pa' qué, güey.

0: Fuerte accidente en la 45 Norte, pasando Leche San Marcos por la altura del Hotel Exa. Camioneta volteada, tomen sus precauciones, mucho tráfico.
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0: 93.7. Y bueno, pues me da mucho gusto recibir a Mauricio González, secretario de Turismo de Aguascalientes, que el día de hoy nos tiene grandes noticias para todos ustedes que están escuchando La Mejor FM. Mi estimado Mauricio González, bienvenido seas
1: muchísimas,
0: a La Mejor.
1: Muchísimas gracias. Muy feliz de estar aquí con ustedes, con tu auditorio, mi querido Caifán. Y bueno, pues tengo una labor padrísima, que tengo el orgullo de promover todo lo que se hace en Aguascalientes, son las festividades, todo el desarrollo turístico y la promoción turística. Entonces, pues quiero invitarlos a todo lo que se viene ahora en estos días en Aguascalientes.
0: Bueno, pues nos vas a platicar. Aquí ya me pasaron aquí algunos tips. Nos vas a platicar de la Feria de la Uva.
1: Exactamente. La Feria de la Uva es el siguiente viernes, sábado y domingo. Viernes 11, sábado 12 y domingo 13 de septiembre. Es la feria que se dejó de hacer durante más de 4 décadas. La retomamos el año pasado porque teníamos que hacer en honor a todos nuestros viñedos y nuestros buenos vinos que se están haciendo en Aguascalientes. Pues era meritorio volver a traer esta feria y hacerle honor a todo lo que se produce en Aguascalientes en el tema del vino y promover nuestra ruta enoturística o la ruta del vino, que ya tenemos más de 20 viñedos con restaurante, con hoteles, con la cava, con la vinícola, con los tours guiados, con todos estos eventos que se hacen y actividades no turísticas, y por eso decidimos hacer la Feria de la Uva, que también tendremos un museo de la del vino y de la uva. Tendremos un honor que le vamos a hacer a don Nazario Ortiz Garza, que fue el gran promotor hace más de 4 décadas en Aguascalientes de todo el tema de los viñedos. El dueño del Brandy San Marcos. Era muy reconocido el señor. Entonces también se hace la pizza de la uva, tendremos todos nuestros food trucks, tendremos nuestras artesanías y todos los 250 etiquetas de vinos.
0: Fíjate que yo siempre he pensado eso de la pizza de la uva. Híjole, ¿qué se sentirá?
1: Pues te metes.
0: ¿Tú ya lo has hecho?
1: Ya, te metes este viernes o el sábado, ahí vas
0: viernes
1: a ver.
0: Viernes o sábado.
1: Pues así es que así se hacía vino antes, ¿no? Lo pesaban, se iba escurriendo el jugo y lo empezaban a fermentar.
0: Ahora ya no lo hacen así.
1: No, pues imagínate lleno ahí de chancros el vino.
0: Gracias a Dios. No, pero se sigue la tradición.
1: Es la tradición y es padrísimo. ¿No? Tendremos conciertos en la noche, el viernes de Río Roma y el sábado de Benny Ibarra. Eso es en la noche, ahí mismo en el perímetro donde va a ser la Feria de la Uva, que va a ser donde está el pabellón del vino.
0: Sí.
1: Ahí por la Feria de San Marcos.
0: Sí, muy bonito.
1: Muy bonito el pabellón. Claro. Y la Cava Domecq, ahí hay una explanada. Ahí estarán puestos todos nuestros viñedos en unos stands. Tendremos barras y contrabarras con nuestros productores de vino, que son otros 30, porque tendremos más de 250 etiquetas en Aguascalientes. Tendremos para que puedan comer, para la pizza de la uva, actividades para los niños, actividades para todas las familias
0: a
1: partir
0: familia.
1: De las 2 de la tarde, viernes, sábado y domingo, a partir de las 2 de la tarde a las 11 de la noche, que se acaban los conciertos. Ahí nos vemos en la Feria de la Uva.
0: Oye, Mauricio, tenemos mucha información. También NASCAR. Viene Calaveras y viene NASCAR.
1: NASCAR 27, domingo 27 de septiembre. NASCAR, nuestro óvalo, es el mejor de Latinoamérica. Es la única ciudad donde se hacen dos fechas de NASCAR en todo el país. Entonces te voy a mandar muchos boletos, un montón. Quiero ver lleno de familias en Aguascalientes.
0: Ya escucharon muchos, a Mauricio.
1: Para que vayan sin gas, ¿verdad? Si les gusta, como les gusta sin gastar. Te voy a mandar boletos. Estamos muy contentos porque viene NASCAR otra vez a Aguascalientes. Después Festival Cultural de Calaveras, que será en el perímetro ferial como el año pasado lo hicimos desde la Plaza Carranza, San Marcos, Jotapani, Mega Velaria y la Velaria del Foro Las Estrellas y la Plaza de Toros, igual decoradísimo como el año pasado, muy folclórico, muy regional y muy tradicional como lo hicimos el año pasado.
0: Muchos eventos.
1: Un éxito, muchos eventos. Sigan la página de vivaaguascalientes.com.mx, ahí están todos los eventos de Aguascalientes, conciertos, obras de teatro, ferias, festividades, todo lo que pasa en Aguascalientes.
0: Mauricio, te agradezco mucho la visita,
1: gracias.
0: Y toda la información. Y próximamente, conforme vaya avanzando el tiempo, te esperamos
1: aquí,
0: acá.
1: Aquí venimos otra vez. Y nos vemos el siguiente viernes, sábado y domingo, en la Feria de la Uva.
0: Bueno, pues muchas gracias.
1: Muchísimas gracias.
0: Bueno, son las 8 de la mañana con 31 minutos.
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lo que se les dé. Xochitl gana. ¿Ya? ¿Ya podemos entrar? ¿Ya podemos entrar nuevamente a De Chile, Mole y Pozole?

0: 8-3, dale.
1: Minefas, buenos días, mi nefasto. Saluditos para toda la racita desde acá, desde Cañada Onda. Salúdame a toda la racita de acá que nos escucha en Cañada Onda. Ahí quisiera que me complacieras con la canción de Feliz, Feliz, nomás por el simple hecho de estar vivos, mi nefasto.

Buenos días de chile, mole y pozole. La del triste, por favor, de primavera. Saludos para todos los de Villas de Nuestra Señora de la Asunción.

0: A ver, ¿qué quiere aquí este?
1: Buenos días, mi nefasto. ¿Cómo estás? ¿Cómo estás? Aquí ando otra vez, mira.
0: Manate, ¿dónde lo pilló?
1: Oye, hoy ando con mi aura al 100. ¿Cómo ves? Quiero ver si me puedes poner la novena sinfonía de Beethoven. Y en dado caso de que no la tengas, pues ponme la de Prometiste Volver de estos, ¿cómo se llaman? Tro de México, por favor. Que Laura anda al 100 hoy, es viernes. Todo se vuelve a el universo y todo conspira contra uno, ¿cómo es? Ahí te encargo, mi nefas, cuídate mucho.
0: Ya dijiste.
1: Si no, la de Prometiste Volver del Trono de México.
0: Me alcanzó para la quinta de Beethoven. Sí. De chile, mole y pozole. 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

0: 1-800-5800-45. Vas a mandarme tu mensaje de voz. Mensaje de voz. Me vas a pedir tu rola y me vas a decir ponla ya, Caifán. Ponla ya, Caifán. Para poder ponerte tu rol, ¿ok? Así que ya sabes, 449-122-5845. Te saludo en este ya viernes 4 de septiembre del año 2026. 4 de septiembre ya. Qué rápido se pasa el tiempo. Septiembre, octubre, noviembre, diciembre. ¡Pum! ¡San! Se acabó el año. Y de aquí en adelante, puras festividades. El mes más patrio. Luego el festival de... luego sigue octubre, muertos, en noviembre, es hasta noviembre. ¿En octubre qué celebramos? No sé, pero vamos a celebrar algo, algo. Y luego ya viene noviembre, luego viene diciembre. Y bueno, pues vamos a darle el dedos de Oquis. El dedos de Oquis está en la producción de este programa. Así que si algo sale mal, es culpa de él. Así que vámonos con rolas. A ver, ¿qué quiere el ingeniero Arturo Morales? A ver, échale.
1: Aquí nos manda 93.7 con el buen Caifán, muy buenos días. Espero te cuentes muy bien. Oye, ¿me puedes poner por favor la de Hasta el final del día? Ah, no, perdón, es Al final del día. Muchísimas gracias, que tengas un excelente fin de semana. Pero ponla ya.
0: Al ingeniero ya le vamos a comprar su USB con la canción Al final. Que le compren su USB. Sí, ya, yo creo que ya le compramos su USB con la canción de Al final del día, ¿no? Pero bueno, ahí le va. Ya son las 9:04, 9:04. Saludos, ingeniero Arturo Morales. Ya te estás ganando tu USB con esta rola.
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0: Porque le escuches y le escuches y le escuches.
2: Y estaba dedicada para eso.

Aquí nomás la 93.7 FM con el Caifán. Mi Caifán, ¿me puedes poner una canción, por favor? No recuerdo quién la canta, pero es la de Soy un hombre con suerte. Pero ponla ya, mi Caifán. Muy buenos días.

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1: Hola, buenos días, Caifán. Pues para pedirte una canción, la de Ayúdame, es para motivarme aquí más en el trabajo, pero ponla ya.

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1: Buenos días, Caifán, aquí nomás la mejor FM. ¿Le puedes mandar un saludo a Nayeli, que está trabajando vendiendo tacos aquí enfrente de Nissan, y nos puedes complacer con una cumbia que se llama La Cita? Pero ponla ya. Gracias, Caifán. Saludos desde Nissan 2. Cuando gusten venir a desayunar, aquí los esperamos.

0: Continuamos, continuamos aquí en esto que es Ponla Ya con el Caifán. Ahora sí, Ponla Ya con el Caifán, ya que los días anteriores no tuvimos Ponla Ya con el Caifán, porque, bueno, pues porque tuvimos a los finalistas del casting de la Mejor FM 93.7, que es mañana. 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Híjole, no puedo decir más, pero es bien importante la porra. Participantes que están escuchando, es bien importante la porra. ¿Ok? 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El día de mañana los esperamos. Mañana sábado 5 en el Show Business Center. ¿Qué tenemos, mi estimado Dedos de Oquis?
1: Buenos días, Caifán. ¿Me puedes complacer con la canción de Nuestro Secreto de Josie Quinn? Ponla ya.

gracias. Es momento de decir adiós, pero antes, regístrense. 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

0: ¿ok? Pero vamos a sacar a los seleccionados que van a participar y esperemos que gane el equipo de la mejor FM 93.7 porque ya habíamos ganado. Ya habíamos ganado. Gracias. Se van a quedar con la Chiqui Ortega. Yo soy el Caifán. Los esperamos mañana en el Show Business Center. Adiós. Aquí nomás, la mejor.
1: Una de Edwin Luna, por favor, la Tlacalosa. Pero póntela ya, mi Caifán. Saludos para todos los de Villas de Nuestra Señora.

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0: Mis corazones, ya llegué y ya son las 10.

449-122-5845. La saludadera con su Chiqui Ortega. Andamos ahí recibiendo los mensajitos. ¿A quién saludamos? ¿A quién le damos también ese mensaje especial? No, puede ser.

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1: 10-22.
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gusta mi vida. Y es que saben que yo creo que al final, ay güey, ¿saben qué? Que al final va a haber días malos, debemos de traer ahí de repente, si la queja está bien, güey. Yo soy una persona que me quejo mucho, ustedes lo saben porque además me quejo con ustedes, ¿no? Pero ¿saben qué me ha cambiado como que ahí la perspectiva? De que después de mi queja del día o de lo que sea, venga un agradecimiento. Entonces, el día de hoy, la neta es que, ay, güey, les tengo que decir que ayer sí me eché mis cervecitas, güey, porque pues jueves, ¿verdad? Sí les dije, les advertí. Entonces, hoy que me des...

pero agradecí porque me iba a despertar temprano porque tengo trabajo, hijos, ¿no? Entonces, los invito a que nos sigamos quejando de la vida, pero después y acompañado de un agradecimiento. Entonces, estaría chido que en estos momentos, al 449-122-5845, me digas tú por qué estás agradecido el día de hoy, ¿va? Porque tiene chamba, güey, porque te está yendo chido, porque tu vieja sí te hizo desayuno, porque hoy los matrimonios que ya llevan años, hoy es viernes y hoy toca pata, hijos, no sé, ¿verdad? Puede ser. Pero bueno, manden su notita de voz, corazones. ¿Y qué más les iba a decir? Ah, de promociones, novedad, no tengo. Pero mañana sí hay evento y al ratito te voy a platicar de qué se trata. Por lo pronto, hijos, andamos ready con los Tucanes de Tijuana.

0: Claro, claro. Agradecidos con el de arriba. No, pues mira, agradecidos porque también tenemos salud.
1: ¿Verdad que sí?
0: Y agradecidos porque tenemos trabajo. Uh-huh. Es lo indical. Saludos, mi Chiquis Ortega. Aquí nomás la mejor FM, cada vez somos más.
1: Gracias, mi Filiberto precioso. Muy atinado, ¿eh? Hay trabajo y hay salud, porque sin salud no podemos hacer nada. Y hoy es viernes y ¡salud, hijos! Pues bueno. Que por cierto, una de las cosas que yo valoro mucho es el tiempo, porque también el tiempo es súper valioso, el tiempo no regresa. Que ustedes se tomen el tiempo de escribir su mensaje, aún con faltas de ortografía, yo lo valoro, hijos, ¿eh? Bueno, Miguel Ávila, ¿cómo andas, corazón? Te mando un abrazo y un beso. Lalito Mora, ¿cómo andas? ¿Qué anda la escucha? Dice, ah, yo también te quiero, mi amor. Conducir con cuidado, que la neta estas lluvias están canijas, así que luego ya saben que luego chocamos bien a lo pendejo aquí en Aguascalientes, hijos. Pero bueno, The Sun dice, buenos días, para mandar saludos para mi hermosa Alejandra Ramos, mi flaquita preciosa y chula, y para mis amigos de Almacén Borisito, Mapachita, Fogelcita, Pinedita. ¿Por qué en diminutivo, mi amor? No entiendo, pero bueno. Juanito de Dios, Carlita y Munguía. Órale pues, Sandrita Orenday, ¿cómo estás, mi amor? Bonito día, mi corazón. Ella está agradecida porque amaneció, muy cierto. Agradecer entonces. Claudia Ramírez dice, mi chiqui, ¿qué? Hubieras invitado a la Cheves. Yo estoy agradecida por la vida porque me está yendo muy bien, tengo salud y a veces eso es lo primordial, estar bien de salud. Claro que sí, es que lo hemos dicho, si no, no podemos hacer nada, ¿verdad? Judith, ¿cómo estás? Dice, yo feliz de hacer el amor. Ay, guácala, qué rico. No lo digas al upsí. Mi amor, avísame. Es que primero antes de decir, más bien, tienes que iniciar el mensaje con no lo digas al aire y luego ya, hija, no te desembuches y luego al último, pero no lo digas al aire, pues mi amor. Pablito, ¿cómo andas? Buen día. Bien crudo, ¿qué anda el Miguelito Ávila? Ay, mi amor. Pues es que no pasa nada. Total, es viernes, ¿ah? Ya como quiera no está tan cañón el estirón. Pero bueno, vamos a darle todavía a mis corazones, Sigo con ustedes.

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2: Mis corazones, sigo con ustedes, ya son las 11:01.

0: Y dos, a ver, espérame tantito, déjale poncho.
1: Hola, hola, mi chiqui, buenos días.
0: Ay, hola, querido.
1: Yo agradecido por un nuevo día, por tener mi trabajo, por tener la salud y las fuerzas para salir adelante. Tengo mis piernas, mis brazos para hacer ejercicio todos los días, para ayudar a las demás personas a que se activen, a que tengan esa motivación de seguir adelante. Entonces, yo agradecido con Dios por eso, mi chiqui, y más agradecida por poder escuchar todos los días y permitirme seguir día con día, echándole muchas ganas. Bendiciones y excelente fin de semana.
0: Ay, mi amor, gracias. Yo también estoy agradecida por esos brazos que te cargas, mi amor. Gracias por tus bendiciones. Quisiera todavía más, pero bueno, mi José García, que nos escucha hasta Jesús María, qué chido. Mi Víctor Tenorio, échale, mi amor.
2: Sí, chiquis, ahora me tocó escucharte manejando aquí con el Chuma. Y es viernes y hoy toca.
0: ¿Verdad que sí?
2: Unas frías. Saludos, bella chiquis.
0: Saludos, mi amor. Y besos, también conduzcan con cuidado. Jonathan Ortega dice, mi chiqui, muy buenos días, yo feliz de echar pata. ¿Verdad que sí? Es que algún día, muchachos, no vamos a poder. O porque no queramos, o porque no podamos y demás. Entonces, pues hay que aprovechar, hijos. Ya lo saben, todo consensuado, ¿eh? No empiecen de patanes. Ok, perfecto, corazones. 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La gran final en donde sabremos quién es el nuevo o la nueva locutora de la mejor FM 93.7. Recuerden que eran 20, ¿eh? Y de los 20 que teníamos, ya nada más nos quedaron 15. Y de esos 15, pues solamente va a quedar uno, una. Voten por su favorito. La cita el día de mañana en el Show Business Center a las 6 de la tarde. La entrada es totalmente gratuita. Vayan a apoyar a su favorito. Vayan a echar chisme. Ya ven que fuimos noticia totalmente nacional por cosas que no nos incumben ya. Ya la verdad le voy a dar importancia. Pero vayan, se va a poner bien chido. Entonces la cita mañana en punto de las 6 en el Show Business Center. ¿Va? Perfecto. Vámonos ahora con Van del Riel. Simplemente amigos. A veces se puede, a veces.

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Mis corazones, yo ya casi me tengo que ir.

Muchísimas gracias. El Buque Express también. Ay, mañana nos estaremos viendo todos nosotros. La entrada es totalmente gratuita, corazones, ¿eh? Así que allá los andamos esperando. Seguramente va a llover, así que también tomen sus precauciones. Y recuerden además que también estamos participando para dar el grito con más chile el próximo lunes 14 de septiembre ahí en la matriz del CI. Para que entonces usted ya se vaya registrando. Me encanta que yo ya no digo nada y la gente empieza a registrarse. Qué bonitos, qué preciosos, ¿eh? Hombre, sí, ya saben, ¿verdad? Pero bueno, mis corazones, que tengan ustedes excelente fin de semana, ¿eh? Ay, son las 11:38. Una canción más y ya me despido. De todos modos, ya me andaba yo despidiendo. Pero bueno, vámonos, aquí nomás, la mejor.

0: de texto, poniendo su fecha de nacimiento completa, día, mes y año, y una pregunta del problema del cual usted quiere saber y quiere encontrarle una solución. Así que, amables oyentes, sean todos ustedes bienvenidos a este su programa de orientación.
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2: Vamos a orientar a la persona que nos está marcando en este momento. ¿Me da su fecha de nacimiento, por favor?
3: 9 de noviembre de 1976.
2: 9 de noviembre de 1976. Escorpión, ¿verdad?
3: Sí.
2: Mire, yo aquí estoy viendo que alrededor de su energía hay malas vibraciones. Y usted ha tenido que presenciar cosas extrañas. Usted ha visto cosas raras, ¿no? Usted ha visto o ha captado elementos paranormales o sobrenaturales ahí donde usted vive.
3: Sí.
2: Cuéntenos, por favor, tranquilamente.
3: De todo lo que he visto.
2: Sí, claro.
3: Bueno, mire, sombra. Yo sé que no me va a creer, pero he visto al diablo. E inclusive se me enciman.
2: ¿Cómo es que ha sentido usted esa presencia?
3: Se me sube, y bueno, yo siento como cuando se sube a mi cama, se me encima y no me puedo mover. Y algunas veces me ha intentado tumbar de la cama. Pero, o sea, no solo en mi casa, o sea, en el lugar donde yo esté, pero durante la noche me lo hace.
2: ¿Esto se le presenta cuántas veces en la semana?
3: Pues no, lo hace seguido, pero no, póngale 4 veces a la semana, 5, depende, ¿no? O sea, no siempre lo hace.
2: ¿Y usted qué más siente cuando esa presencia lo induce a eso?
3: Pues lógicamente que me asusto, ¿no? Pero me pongo a rezar, ya se me quita y después ya no, o sea, no siento miedo, ya quitándomelo de encima ya no siento miedo.
2: ¿Y usted por qué me dice que es el diablo?
3: Porque lo he visto.
2: Cuéntenos, ¿cómo es el diablo para usted?
3: Mire, lo vi en la noche oscuro. Era delgado, una sombra delgada con cola y unos cuernos. Y no le voy a decir que torcidos porque los tenía rectos. Y únicamente vi los ojos blancos y la boca, la sonrisa de la boca. Fue todo lo que vi.
2: ¿Como una sonrisa burlona?
3: Sí.
2: ¿Qué más ha visto? ¿Qué más ha sentido?
3: ¿Qué más ha sentido?
2: Sí.
3: Mire, mientras que estoy despierto, si yo camino por una calle sola, yo oigo los pasos que me vienen siguiendo.
2: Ajá.
3: Y cuando yo me paro y volteo, no hay nada.
2: Bueno, hermano, le voy a decir qué es lo que está sucediendo. Eso que usted denomina como el diablo es un espíritu maligno que se quiere aprovechar de usted y apoderar de usted. Entonces, lo voy a invitar para que usted venga a nuestra oficina y dígale a alguien que lo acompañe, alguien de confianza, ¿oyó?
3: Sí.
2: ¿Alguna otra pregunta?
3: No, es todo.
2: Que Dios lo bendiga.
3: Gracias, igual.
2: Bueno, gracias, que esté muy bien. 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
1: Así es, amables oyentes. Si usted o un ser querido está sufriendo por alguna enfermedad extraña que los medicamentos no logran aliviar, o si usted ve que en su hogar hay muchos problemas, pleitos, discusiones, llámenos. 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Vamos a orientar a la persona que nos está marcando en este momento. Hola, ¿qué tal? ¿Cómo está usted?
2: Bien, gracias.
1: Bueno, ¿me da su fecha de nacimiento, por favor?
2: 13 de julio del 62.
1: 13 de julio del 1962.
2: Sí.
1: Cáncer.
2: Sí.
1: Usted tiene una personalidad recia. Ha sido una mujer decidida. Ha sido una mujer muy luchona.
2: Sí.
1: Pero también, en su soledad, muy sentimental. A veces lloroncita.
2: Sí.
1: Porque es muy sentimental para usted misma. Se niega muchas veces cosas buenas en su vida, ¿oyó? No se niegue cosas, hija. Que usted prefiere a veces sacrificarse y sufrir sin necesidad. Y eso tampoco es bueno, ¿oyó?
2: Sí.
1: ¿Me entiende?
2: Sí.
1: Bueno, veo problemas económicos.
2: Así es.
1: La veo a usted en problemas económicos y la veo a usted como con su vida de negro, viuda. ¿Hace cuánto enviudó, hija?
2: 6 años.
1: Hace 6 años.
2: Sí.
1: Bueno, pues aquí estoy viendo que usted se quedó a cargo del negocio que su esposo manejaba, ¿verdad?
2: Sí.
1: Y dígame, ¿desde cuándo le está yendo mal en el negocio?
2: Un año.
1: Hace un año para acá. ¿Y usted conocía de ese negocio?
2: No.
1: Bueno, lo que ahí se presenta es una envidia bastante grande. Hay una persona que aparentemente es amiga suya y lo único que hace es darle malos consejos, así que tiene que abrir muy bien los ojos, ¿oyó?
2: Sí.
1: Y ahí hay una persona que interfiere muy negativa en usted. ¿Qué es lo que tiene que hacer? Protegerse. ¿Cómo? Asistiendo con nosotros a una entrevista personal y privada, ¿oyó?
2: Sí.
1: Bueno, pues que Dios la bendiga. Hasta luego.
2: Hasta luego.
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3: Pues amables oyentes, ustedes también pueden enviarnos sus mensajes, ustedes también pueden llamarnos. Recuerden, amables oyentes, que estamos pendientes durante el resto del día para recibir sus mensajes, para contestar todas y cada una de sus llamadas, que nosotros estamos aquí para ayudarles, estamos para servirle. Recuerde que nosotros somos expertos en detectar enfermedades postizas. Si nosotros analizamos su fecha de nacimiento y nos damos cuenta de que la enfermedad que usted tiene es real, lo vamos a enviar a donde un médico para que usted trate ese problema de salud que tiene. Pero si nosotros vemos que ese problema viene puesto, ha sido ordenado por una persona que ha manipulado sus energías para verlo en ese estado de salud tan deficiente, pues también se lo vamos a decir y lo vamos a invitar a que acuda con nosotros para poderle ayudar a encontrar esa sanación que usted merece. Pues amables oyentes, nos escuchamos en una próxima emisión esperando que usted, que está enfermo, usted que tiene problemas, participe y nos llame.
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3: Amables oyentes, una vez más hemos llegado a la parte final de su programa, pero como siempre, yo los invito a que usted siga llamándonos, a que usted siga participando, enviándonos ese mensaje de 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

Acá desde el norte, lo más nuevo se llama Parece que no. 12:06. Muy buenas tardes, ¿cómo están, chiquitillos, chiquitillas? Judith, como siempre, puntual y de las primeras en reportarse. 449-122-5845. Ya es 4 de septiembre, madre mía. Qué rápido se nos está yendo el mes. Este va a estar papita, porque acuérdense que la semana del 15. El martes es 15 de septiembre, miércoles 16. Y prácticamente se va a hacer un megapuente. Claro, si vas a tener que ir al trabajo el lunes, nada más, pues te haces pato y ya no vas lunes, martes, miércoles, te vuelves en carrera. Si agarras la jarra, te agarras jueves y viernes y se acabó. Va a ser un mes muy corto y vienen grandes sorpresas en la mejor FM 93.7. Por lo pronto, mañana sábado desde las 6 de la tarde te esperamos en el Show Business Center. En el Show Business Center, ahí vamos a estar. Show Business Center va a estar increíble. Es la gran final, sabremos por fin.

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0: Limón. Que tengas excelente tarde. Pollo, ya que andamos bien acelerados, ponte algo de Gerardo Ortiz, ¿ok? Se arma la machaca. ¡Audios!
1: Aquí nomás la 93.7 FM con el pollito. ¡Ea! Mi pollito, a ver si me puedes complacer con una canción, con una de Marco Antonio Solís.
0: ¿Cuál será?
1: La de Me Volví a Acordar de Ti, por favor.
0: Con los bucles, claro, saludos.
1: Gracias, muy buenas tardes y echándole ganas en el taxi 2303.
0: Saludos, padrino, gracias.
2: Muy buenas tardes, ¿cómo estás? ¿Cómo estás?
0: ¡Al millón, viejo!
2: Quiero ver si me puedes complacer con la canción de Cuéntame.
0: ¡Cuéntame!
2: ¿Cómo ves? Si se puede, ¿verdad?
0: Ahorita se arma.
2: Un saludo para ti, para toda tu familia y para todos los que estamos en las plataformas. Hay que darle, vamos para adelante, vamos.
0: Hay que darle con fe, carnal.
3: Aquí nomás la 93.7 FM con el pollo. ¿Qué onda, mi pollo? Ponte una rolita para los que andamos acá escuchando en el Picacho.
0: Ok.
3: Para la fábrica El Compo. Para los de la colonia La Perla. Para la colonia Torito.

0: Una de la tarde con 12 minutos, la una con 12. En este momento nos vamos hasta las calles de Aguascalientes porque mi querido Gabazo está en una transmisión especial con información que neta tienes que aprovechar. Gabazo, ya estamos listos, ya estamos puestos. ¡Arránquese, mi viejo!
1: Claro, claro que sí, qué gusto saludarte, mi queridísimo Pollo, a ti y a toda la banda que en este momento está en sintonía de la mejor FM 93.7, con el gusto y placer de saludarlos. 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
0: 1:19.
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3: Aquí nomás por La Mejor FM 93.7, en donde cada vez somos más en esta excelente tarde, viernes, fin de semana. 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
1: Sigo contigo a través de La Mejor FM 93.7. 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

0: Ese merengue soy yo, con el gusto y el placer de saludarlos aquí nomás por la mejor FM 93.7. 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
0: 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Yo soy el Gabazo, buen provecho, que tengas una excelente tarde y recuérdalo muy bien, aquí nomás la Mejor FM 93.7.
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a través de la mejor 93.7. ¿Cómo están? Qué gusto saludarlos. Ya estamos en vivo, ¡en vivo! Ya viernes, qué rico. Estamos a nada más y nada menos que 4 de septiembre, en el mes más mexicano. Ya se ve, ¿no? Muchos carros con su bandera de México. Eso sí, placas de Texas. Eso sí, no traen placas acá de...

americana. Pero bueno, vamos a arrancar, mi gente. 449-122-5845, línea telefónica 9188-937. Estamos en vivo, disparando la señal desde el edificio inteligente. Dice Pato Cocó, manda saludos aquí para los que estamos trabajando, a toda la gente de Calvillo. Aquí andamos en la piedrera, ok. Saludos, carnales, que andan ahí escuchando la radio. Igual, mucha bandera que anda ahorita en friega en el perro solazo. Llega esto de Javi. Escucha la mejor 93.7. Muy buena tarde, bienvenidos y bienvenidas. Yo soy el Pato Cocó, tu locutor de cabecera. Buena tarde.

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Salúdate, oigan, mañana tenemos una cita. Sí, el día de mañana. El día de mañana ha llegado. Bueno, va a llegar mañana, ¿verdad? Durante estos días, bueno, pues han estado aquí desfilando en la cabina de La Mejor 93.7 los finalistas del casting de La Mejor. Son 15. Y el día de mañana es la gran final ahí en el Show Business Center. Neta, se va a poner muy chido, ¿eh? En punto de las 6 de la tarde es un lugar donde, bueno, pues está abierto para todo el público. Está abierto para todos los radioescuchas y que ya tienen a su favorito, que ya tienen a su participante

no te lo puedes perder. 449-122-5845. Vayan ahí dejando su mensajito. 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Boca Express también. Merendero Los Adobes. Y también La México, Cantina La México, ¿sí? Bueno, pues ahí está la info para todos ustedes. Los esperamos mañana en punto de las 6 de la tarde. Y mañana ya se sabe quién es la nueva voz de la mejor 93.7 Aguascalientes, ¿sí? Así nomás, ¿va? Vámonos.

guacamole, su pico de gallo, dice, y un arrocito. Muy bien, qué rico. Qué rico se ve, me manda la fotografía. Dice, hola Pato Bacuá, vamos a comer aquí. Dice, unas deliciosas enfrijoladas. Muy bien, qué rico. Saludos ahí para Dayana, un abrazo para ti, corazón. Gracias por estar escuchando la radio. Vámonos en esto de la

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Bobadilla, que la neta la está rompiendo, ¿eh? Lugar que se presenta, lugar donde la revienta con todo, ¿sí? Trae rolitas muy virales, cover, pero muy virales, con la escuela de Edwin Cat, ¿no? Obviamente, esa forma de copiar rolitas y pues hacerlas famosas, así, más de lo que ya son. Bueno, vayan ahí dejando su mensaje, 449-122-5845, línea telefónica abierta, 449-9188-937. En este momento, yo recibo tu mensaje y también les empiezo a pedir su mensajito. ¿Qué canción quieren escuchar para que se nos quite el mal del puerco? Sí, ¿qué rolita quieren escuchar? Traigo también vales para un kilo de fajitas en la cantina, Colosio, ¿eh? La cantina de antaño, ¿quieres estar ahí? Bueno, mándame tu mensaje. Pato Bacuá, yo comí esto o voy a comer tal cosa. Y le pones en escrito tu nombre completo. Quien lo haga de esa manera se va a poder llevar estos vales para un kilo de fajitas en la cantina. ¡Uy, qué rico, qué delicia! 449-122-5845. Vayan ahí dejando su mensaje. Cotorreamos a gusto en esta tarde. Díganme, ¿qué canción quieren escuchar para que se nos quite el mal del puerco? ¿Sale? ¿Qué rolón traen ahí en mente? ¿Qué es lo que se les antoja escuchar? ¿Sí? Bueno, vayan ahí dejando su mensaje, ¿sale? Tenemos también información para todos ustedes. Yo sé que te va a encantar esto. Y es que, bueno, pues ya llegamos al municipio de San Francisco de los Romo. 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

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No es que me encanta, no es que me guste, es que me encanta, la neta, ¿eh? ¡Qué rico! ¡Ay, ay, ay! Mucha, mucha delicia. 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Bueno, vamos con más de las rolitas y en el siguiente bloque venimos con personas ya que tienen su vale para la cantina de antaño. Y aparte, también te puedes, pues puedes pedir aquí tu rolita. ¿Qué rolón quieres escuchar para que se nos quite el mal del puerco? ¿Qué se te antoja? Vámonos ahora con eso del que vale lo que pesa. ¡Pesado! Es de lo nuevo, nuevo, a través de la mejor 93.7. Sí, en corto.

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2: 3.26.
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0: ¿Qué onda, mi papito?
1: ¿Qué tal ese canal?
0: ¿Qué andamos ir al canal la vuelta y vuelta? No, sí, yo me como de chingado un pinche bolillo con crema, mi papito. Un bolillazo con crema. ¿Cómo ves, carnal?
1: Ah, está bien,
0: rey. Cantina de Apache, mi papito.
1: Algo de Apache.
0: Cuerco.
1: Ya está, papi.
0: Aquí andamos, carnal, escuchándote la vuelta y vuelta, carnal. Saludos.
1: ¡Ánimo! Sí, sí, sí. ¡Ay, ay, ay! ¡Cue, cue, cue! Saludos, carnal. Tu locutor de cabecera, el Pato Bacuá. ¿Qué rolón quieren escuchar, eh? En el radar ya está, Tropicalísimo Apache. Ustedes digan, 449-122-5845. Vayan ahí dejando su mensajito, vayan ahí dejando su participación. En esta tarde, más audios, más cotorreo. Adelante, buenas tardes.
2: Aquí nomás, la mejor 92.7 con el Patito Cuacuá. ¿Qué onda, mi patito?
1: ¿Qué tal, hermano?
2: Que me la encuentres bien. ¿Cómo va tu día o qué onda?
1: Puro perro y abrazo, compa.
2: Oye, compláceme con la de tu la historia de con el mimoso, porfa. Nada más te la pides y no me la pones.
1: Mijo, pero es que es una rola para que se nos quite el mal del puerco, mijo. Es una rola para que se nos quite el mal del puerco, compa. Sí, una cumbia, mijo. No, ponemos esa del mimoso y aquí nos vamos a jetear todos. O sea, nos vamos a dormir, mi compa. ¡Qué tranqui!
3: Ay, muy buena tardecita.
1: ¿Qué vale, carnal? ¿Qué ole?
3: Complace con la del viejo del sombrerán. Hoy en viernes.
1: Simón, Sonora Dinamita, mi compa. Adelante, buenas tardes.
4: ¿Qué tranza, mi patito?
1: ¿Qué tranza, papi?
4: Esa de Tropicalísimo Pucho.
1: Tropicalísimo Pucho. Pero ahí está. La bandera está pidiendo rola, ¿verdad? Yo solamente me dedico a poner sus rolitas. ¿Cuál quieren? Está la de Magia de Mujer. Pues vámonos con esa, ¿no? Tropicalizó Apache con esa para que se nos quite el mal del puerco. ¡Ay! ¡Oh! No más ese cumbión.

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0: que queda de ellos. Muchas gracias, banda. Neta, gracias por acompañarnos en este viernes, en este fin de semana. Oye, la neta, agradecidos con toda la banda que nos ha estado mandando mensajes, que nos estuvo mandando mensajes. La neta, se los agradecemos de todo corazón.
1: Efectivamente, un gustazo estar con ustedes de 4 a 6 de la tarde, Gabazo y Dedos acompañándolos, y que ustedes obviamente nos estén permitiendo entrar a sus hogares.
0: Sí, o sea, no vayan a pensar que nos vamos a ir, o sea...
1: No,
0: sí.
1: No
0: vayan a pensar eso. No vayan a pensar que el lunes ya no vamos a estar, ¿verdad?
1: No, jamás eso.
0: No. O sea, todo lo dejamos a la imaginación.
1: Es viernes.
0: Es viernes. Y todo se vale. A reportarse 449-122-5845. Oye, la neta, quiero agradecer a toda la banda que nos estuvo, pues, mandando mensajitos, que estuvo participando con nosotros, echándole galleta, echándole con todo. Oye, el lunes vamos a regresar a recargados y no recargados en la pared, ¿eh?
1: No, nada de eso. Recargados con promociones, recargados con buen cotorreo y recargados con un chorro de sorpresas.
0: Pero no nos vamos, ¿eh? Que no nos vamos, ¿sabe?
1: No nos vamos.
0: Bueno, sí, Nos vamos de vacaciones. En el mar la vida es más sabrosa.
1: Ay, qué gusto. Qué agusticidad.
0: Oye, no, qué bonito, de verdad. Oye, que nos platique toda la banda qué es lo que están haciendo en este viernes, a dónde van a ir. Oye, que si van a hacer un plan, que si van a hacer una carrita asada, si tienen un cumpleaños, a quién festejamos, a quién saludamos. Oye, tenemos regalos, tenemos también boletos para que te vayas a la cantina de antaño a celebrar con quien tú quieras. Por ejemplo, hoy voy a celebrar, la neta, como dicen, con bombos y platillos, ¿va?
1: Sí, de hecho sí, hoy sí amerita, así que es momento de que te reportes con nosotros al WhatsApp 449-122-5845. ¿Por qué? Porque tenemos efectivamente los vales para que vayas a la cantina y los vales para el mal del puerto.
0: A ver, vamos a hacer una imaginación. Hagan de cuenta, muchachos, que hoy es el último día de los compas, ¿verdad? ¿Qué les dirían? O sea, ¿qué le dirían al Dedos? ¿Qué le dirían al Gabazo? Hagan en cuenta que hoy es el último día. No hagan caso. Es una suposición, es un supositorio, como cuando estábamos chiquitos y nos ponían un supositorio de chiquitos, ¿verdad? Pero es una imaginación, ¿eh?
1: Pero si fuera así, ¿qué nos dirían?
0: Ajá, sí,
1: queremos escucharlos, nota de voz. ¿Qué nos dirían en caso de que fuera nuestro último día?
0: Exactamente, en nuestro último día, ya sea de vida, de trabajo, o sea, todos tenemos a lo mejor un mensaje.
1: Contado.
0: Ajá, el tiempo contado, que por cierto ya son las 4:09. Oye, sí, todo el mundo tenemos el tiempo contado, pero ¿qué le dirías a esa persona que ya no ves? ¿Qué le dirías a esa persona que se nos adelantó? Oye, que me pague, ¿no es cierto? No, y hablando en serio, ¿qué le dirías a esa persona que ya no está contigo? ¿Con qué palabras te quedaste para decirle?
1: Exactamente, ¿con qué palabras lo despedirías?
0: Ajá, sí, o sea, hoy vamos a hablar de eso.
1: Exactamente, entonces el WhatsApp abierto para ustedes al 449-122-5845. Bien, si quieren decirnos algo por teléfono, 449-9188-937.
0: Sí, se vale de todo, aquí no hay censura, ¿eh? También se vale decir, qué bueno que ya se van, ¿eh?
1: Qué bueno que ya no los voy a escuchar. No, también se vale.
0: Aquí no hay censura, aquí nomás por la mejor FM.

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0: de la mejor, mi Gabazo, ¿cómo anda?
1: Oye, ando al puro millonazo, feliz, contento, ando con todo en este viernes, perdón, saludando a toda la banda. Oye, saludando a todos mis amigos de los autolavados que recomienden cuál será el mejor autolavado. Ya revisé el clima y parece que no va a llover.
2: Según
1: pero
2: yo
1: que
2: sí, ¿eh?
1: Ah, neta, no sí, manches. Según yo, no, sí. Yo no. ¿Por qué? ¿Por qué? No, hombre.
2: Sí, según yo, amiga, vas a mirar. O sea, déjame lo ando checando
1: ay,
2: por
1: no,
2: acá.
1: No, migado, ¿por qué? Ya ves cómo eres.
2: Pues yo qué.
1: O sea, ¿por qué? O sea, tú eres bueno para traer malas noticias. Bueno, para traer malas noticias, pero bueno.
2: Mira, según esto, hay pronóstico de lluvia a las 6 de la tarde con un 30%.
1: Ya valió madre.
2: De probabilidad.
1: Ayer me mojé, antier me mojé. O sea, me quiero mojar de otra manera, pero
2: bueno,
1: no.
2: Lo que te iba a decir es que es fin de semana y se van
1: sí,
2: a mojar.
1: Sí, pero me quiero mojar de otra manera, no de con la lluvia, que huele a drenaje, que me echen la mano. No, pero la recomendación, ¿cuál será el mejor autolavado? Atención. ¿Cuál será el mejor autolavado en donde? Saludos a mi pollo de oro.
2: Que contestes, hombre.
1: Es la voz de mi conciencia. Haz de cuenta que de un lado tengo el angelito, de un lado tengo el diablito. No, saludos.
2: Que contestes, Gabazo.
1: Ahorita contesto ya, ahorita contesto. Oye, no, que ¿cuál será el mejor autolavado en donde tengan garantía de lluvia? Porque hay muchos autolavados que tienen garantía de lluvia. Que obviamente ya lavaste tu carro y todo. Y ya, si tú sales del autolavado y empieza a llover, tienes esa garantía de lluvia que la puedes hacer válida al día siguiente.
2: Según yo, en todos, ¿no?
1: No en todos. Créeme que no en
2: bueno,
1: todos.
2: Bueno, no creo que en el de aquí de la esquinita, el que está ahí en una esquinilla, no creo que aplique.
1: No, pero que nos diga la banda, 449-122-5845, ¿cuál es el mejor? ¿Cuál será el autolavado más perrón de todo Aguascalientes? Para ahorita ir a lavar mi bochito 4x4, automático.
2: ya como quiera, yo le echo una cubetazo de agua y ya sí.
1: Y ya con eso.
2: Ya con eso.
1: No manches, con razón. Se le está cayendo la pintura. Oiga, señor, ¿de qué color es su carro? ¿Es este color gris Osborne?
2: No, sí, la moto sí es ese color.
1: Señor Osborne, la compañía está en quiebra. Ah, no, ese es Spider-Man.
2: No, ese es Spider-Man. Y es Oscar.
1: Ah, es Oscar. Tú bien, si te la sabes.
2: Oiga, de
1: volada,
2: reportarse 449-122-5845. 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
1: Oye, están deliciosos, la neta. Alcanza para toda la familia. Esta parrillada, esta comida está deliciosa para chuparse los dedos. Fácil, alcanza como para 6 personas, ¿eh? O es más, alcanza para 7. Yo conozco a un amigo que se llevaba el tope y alcanzaba para toda la semana.
2: No, pero es que también era bien envidioso.
1: Ah, sí. Oiga, ¿qué va a llevar? Nada más deme una limonada.
2: Y con eso, y aplica.
1: Y aplica. No, neta, aplicaba una limonada al litro y se llevaba un topper y todo se lo llevaba. Creo que le dicen el niño.

0: privado siempre es
1: la
0: mejor.
1: Neta, sí.
0: Sí, la neta, sí.
1: Y la ven para acá.
0: No, así de que vole mejor. Oye, de volada, reportarse con nosotros, mi Gabazo. El día de hoy, fíjate que sí, ya estoy checando y sí, sí hay pronóstico de lluvia.
1: Oye, hay pronóstico de lluvia. Lavé mi moto, lavé mi mochito, lavé mi moto eléctrica, o sea,
0: bici
1: le di
0: eléctrica.
1: A bici eléctrica, que por cierto, saludos a Juan Francisco Lara Ramírez, que vive en Haciendas. Si lo conocen, por favor, digan.

0: ¿Cómo anda usted?
1: ¿Qué tranza? ¿Todo chido? ¿Quién habla?
0: Juanito el Caminante.
1: Juanito el Caminante, ¿qué rollo?
0: Aquí molestando, a ver si me pones una cancioncita.
1: ¿Cuál quiere?
0: La Novena Maravilla, con Remy Valenzuela.
1: ¿A poco se anda bien enamorado, mijo?
0: Sí, sí, pues no enamorado, ahora sí que eso es hasta desamor, viejo.
1: Pues sí, de hecho sí, pero a ver, ¿qué cuenta? A ver, queremos chisme.
2: Sí, queremos chisme. ¿Qué es lo que pasó? Dime, cuéntame. Esto es Mujer Casos de la Vida Real. Esto es Dedos Gabazo.
0: No, pues ya saben mis compas, de la mejor, que cuando uno es enamorado, a veces hay que mejor olvidar.
1: Sí, eso sí. ¿Le pagaron mal, mijo?
0: Sí, sí, pues como, así pasa, suele suceder, pero como quiera ya se nos olvidó.
2: Mira, ¿sabes con qué se te olvida, carnal? Hoy es viernes y con un buen botellón de tequila, créeme que se te olvida.
0: Ya, yo me estoy echando unas cubitas de pepa.
2: Ah, oye, salgo a las 6 de la tarde, aquí nos vemos en República de Ecuador 306 en las Américas, carnal, ¿eh?
0: Sí, luego a la vuelta de mi cantón.
1: Oye, pero a ver, ¿tiene poco eso o qué rollo?
0: No, ¿qué será? Yo creo que unos mesecillos, nomás que apenas se siente la vibra de respiro aire limpio otra vez.
1: Ok, o sea, que apenas está cayendo el 20, mijo.
0: Sí, no, pues más bien no había caído, nomás que ahora sí ya no lele corazón.
1: Ya no lele corazón.
2: O sea, ya no duele el corazón, ese corazón ya sanó, qué bueno que ya sanaron esas heridas. Créeme que esa persona no era para ti. Yo siempre he dicho que por algo pasan las cosas, y si el ser más celestial, si crees en un ser supremo, te la quitó del camino, es por algo, carnal.
0: Efectivamente, todo tiene un porqué y un para qué, y por eso pues andamos contentos, porque ya no lele colachón.
2: Por eso, hoy, ¿qué crees, carnal? Hoy sale el Gato Azul.
0: vamos a bailar con el menor, machaca en el ring del Gato Azul.
1: Ahí está, ya está, mijo. Pues, ¿algún saludo que quieras mandar, aparte de tu petición?
0: Sí, pues con mi padrino Salvador López, que anda en chinga con las vacas.
1: Ok, ya está, mijo. Pobres vacas, imagínate.
2: Imagínate, qué bueno que no anda ordeñando toros, si no, imagínate, se le hace vicio.
1: ¡Uy, burro!
0: No, ahora sí que no, creo que no le hace eso.
1: Ya está, viejo, ahorita vemos qué podemos hacer, ¿va?
0: Ánimo, me ponen la rolita, mis compas.
2: Yo sé que sí, más adelante te ponemos la rola, carnal. Yo sé que se siente estar con el cucharón roto, con el cucharón partido en dos. Pero pues el show tiene que continuar.
1: Saludos, Diego.
0: Arriba, caraditos, que estén bien.
1: Saludos, compadre. Vámonos con más música, amigo Mazo. Porque llega Herencia de Grande.
2: Oye, ya borracho aquí nomás por la mejor FM, 4 de la tarde con 52 minutos.

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0: música, música de Julión Álvarez, aquí nomás por la mejor FM 93.7. Esta rola se llama Llévala a la Luna por mí.
1: Pa' cuando te cambian.
0: Oye, o sabes qué, o llévala a la Luma.
1: También. Llévala a la Luma por mí.
0: Sí, ¿verdad?
1: Es que yo no tengo para pagar.
0: Ya que no tengo para pagar 1,250 lo que cuesta la alberca. Oiga, joven, tenemos casa llena. ¿Gusta la torre o gusta la estándar?
1: No, mejor regreso al rato.
0: Regreso al rato. Es que lo que pasa es que cuando entras a la torre, todo el mundo te ve. Me han dicho, ¿verdad?
1: Yo
0: me han
1: vivo. Dicho.
0: Sí, cierto. Oye, tengo una pregunta, ¿cómo se podrá decir? Una duda, ¿no? ¿Por qué cuando alguien está solicitando personal, siempre pone, buscamos personal mayor de 18 a 40 años? Un ejemplo, prestaciones mayores a las de ley, sueldo competitivo. O sea, ¿cuál es el sueldo competitivo?
1: No sé contra quién compita, pero no entiendo por qué decir, porque vamos, muchos ganan 800 pesos a la semana, ajá, otros ganan 1,300.
0: De 500. Nosotros no vas a estar hablando, ¿eh?
1: No, de otros.
0: Otros
1: ganan 2,000 y tantos pesos.
0: Ok.
1: Entonces, ¿cuál es el sueldo competitivo?
0: Exactamente.
1: ¿Por qué no ponerlo ahí? Sueldo de tanto.
0: Ajá. O sea, de los nuevos no vas a estar hablando. Oye,
1: no, nada de eso.
0: Oye, que por cierto, o sea, tan fácil de decir, oye, sueldo semanal 2,500, 2,000 pesos, oye, sueldo quincenal 4,000 pesos. Es bien fácil porque así facilitas a que tengas mayor afluencia en cuestión de personal.
1: Y uno, o sea, mismo decida si entra o no entra, si me conviene, no me conviene, o al final de cuentas, ¿para qué me echo la vuelta de oquis?
0: Exactamente, para ganar 1,200, mejor limpio parabrisas.
1: No, y se sacan más.
0: Y sacas más. Pero sí es cierto. Oigan, muchachos, las personas que están del otro lado, ¿tenemos razón o no tenemos razón los compas de la mejor? O sea, neta, sí caen gordos esos anuncios que dicen, sueldo competitivo. Neta, pongan cuánto voy a ganar a la semana, cuánto voy a ganar a la quincena o cuánto voy a ganar a la mes, neta. ¡Ay, mi hígado!
1: Y luego, prestaciones mayores a las de ley. Pues si al final de cuentas, las prestaciones son las mismas que pide la ley.
0: O sea, sí, todos
1: son.
0: Ajá, todos te dan Infonavit, muchos te dan Fonacot, muchos te dan utilidades. O sea, sí, o sea, utilidades. Obviamente es la empresa genera utilidades, ¿verdad?
1: Todos te dan aguinaldo.
0: O sea, todo el mundo te da aguinaldo, te da bonos, ajá.
1: ¿Cuáles son las prestaciones mayores a las de la ley?
0: Exactamente, todos te dan tu séptimo día de descanso como debe de ser, ¿verdad?
1: Te pago el taxi, ajá, o te pago los transportes.
0: Te pago.
1: Te pago los lanches, o a qué se refiere.
0: Ajá. Te pago la cariñosa o algo así. O tiempo extra. Bueno, en algún tiempo o en algunos lados sí hay tiempos extras o sí, en otros lados no. Pero que pongan lo que es.
1: Exactamente. O sea, lo más claro es lo mejor.
0: Exactamente. Tú
1: así
0: muy bien.
1: De sencillo.
0: Esto es A Quien Corresponda con Jorge Garralda. Ah, no es cierto.
1: Y no se deje.
0: Hijos de su pinche madre.
1: Ya ves que te digo. Por eso, hombre.
0: Por eso vamos a estar en las calles. Oye, 5:10 p.m. Saludos a toda la banda que se sigue reportando con los compas.
1: De la mejor. Y vámonos con música porque llegan los Tucanes de Tijuana. Y en este viernes, ¿cómo andamos?
0: Andamos recargados.
1: Y ready.

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0: 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Oye, ¿te acuerdas
1: cuántos
0: que...?
1: ¿Cuántos nombres tuvieron?
0: No, me digo nombresote así, tan largo, hombre.
1: Y sí.
0: Oye, ¿te acuerdas del nombre anterior o ese fue el nombre más largo que tuvieron? Sí, ¿no?
1: Según yo, ese fue el nombre más largo.
0: Sí, ¿no? Porque ahorita es la adictiva.
1: Bueno, pero... es que antes no tenían la adictiva, era Banda San José de Mesillas.
0: Banda San José de Mesillas.
1: Y luego le pusieron la adictiva Banda San José de Mesillas.
0: Y nada más le faltó que le pusieran S.A.D.C.B. derechos reservados, comen frutas y verduras, permiso de gobernación 01-520 y hasta ahí, ¿verdad?
1: Exactamente, para el final quitarle todo y nomás dejar la adictiva.
0: Y ya, ahí quedó. Oye, en el tema que estábamos hablando para que se ganen boleto para... Muy Bobadilla. ¿Están de acuerdo con nosotros, sí o no? Que la neta, que cuando uno está buscando trabajo, la gente quiere saber cuánto vas a ganar, papá. O sea, no nos interesa. Sueldo competitivo.
1: Prestaciones mayores a las de la ley.
0: Exactamente, papá.
1: No, nada de eso. A ver, por acá el Carlos Camacho, ¿qué opina?
2: ¿Qué hay, Gabazo? De los Yokis, buenas tardes. Con eso de lo que menciono de los trabajos. A veces también ponen buen ambiente de trabajo y entras y puro nido de víboras, de ratas y hipocresía y de todo.
1: Exactamente, nido, dice este compa, que puro nido de ratas a veces y te dicen que buen ambiente de trabajo. Sí, de hecho sí suele pasar.
0: De aquí no vas a estar hablando.
1: No, pero sí, o sea, de hecho normalmente también te dicen excelente ambiente laboral. Y cuando entras en ciertos lugares, nomás te están tirando carreta.
0: Funando y todo ese rollo, ¿verdad? Y que el apodo y todo ese rollo. Sí. Oye, ¿sabías que el momento de que hacen un sticker tuyo, ya puedes demandar?
1: Demandar, sí.
0: O sea, ya puedes demandar.
1: Porque al final de cuentas están usando tu imagen.
0: Están usando mi imagen sin mi consentimiento.
1: Exactamente.
0: Así que hago así los que tengan stickers míos.
1: Ah, bueno, es que le hagan memes los fines de semana al Gabán.
0: todo ebrio, ¿verdad? No era yo, jefa, no era yo, se lo juro. Era mi gemelo.
1: El Billy, ¿qué dice?

0: la que sea. Y ahí de pasada, unos boletitos para Moy Bobadilla. Aquí nomás la mejor FM, Filiberto Delgado Durón.
1: Boletitos, nosotros no tenemos, mijo. Tenemos unos boletotes.
2: Así, boletotes. No lo mismo un boletito que un boletote. Así, un boletote grande, enorme.
1: Enorme, así, grandotote, mijo. Pero pues ni nos dijiste lo que opinas.
2: Sí, no nos dijiste nada. Chintrolos. Ay, no.
1: O sea, ¿tú qué opinas, mijo? A ver, Fili, ¿tú qué opinas sobre lo que estamos comentando?
2: Oye, también quiero saber la opinión de las mujeres que también van a buscar chamba, que de repente dicen, híjole, ahorita está medio difícil conseguir trabajo, pero sí, sí es cierto, aunque parezca broma, y aunque lo digamos de broma, o sea, sí deben de poner, a mi punto de vista, o sea, en mi humilde punto de vista, pongan cuánto van a ganar, hombre.
1: Exactamente, mira, por ejemplo, acá dice, terminación 0784, dice, ¿qué tranza, compas? Pues efectivamente, como bien lo mencionan, muchas veces, a veces, vamos a dar la vuelta a la empresa y resulta que el sueldo es una miseria y solo vamos y perdemos el tiempo.
2: Exactamente, mira, te pagan 1,800, te dicen, oye, ¿sabes qué? Tienes comedor incluido y transporte incluido, pero ¿qué haces con 1,800? Nada.
1: Nada. No te ajusta. ¿En una semana ya se te acabó?
2: Es más, en 3 días ya se te acabó.
1: ¿En 3 días ya lo acabaste?
2: Sí, o sea, sí es muy importante decir cuánto vas a ganar para que la gente no se dé su vuelta diokis, no se dé su vuelta diokis a la empresa, porque a veces las empresas están hasta punta de la fregada. Imagínate, gasta primero los 11 pesos que cuesta el camión, y luego gastar la combi, y luego que si te vas al parque industrial del norte, o que si te vas a los parques industriales del sur, para que llegues y luego te hagan la entrevista, ¿sabes qué? Si quedaste y tu sueldo va a ser de 1,800, o sea, de una vez di cuánto vas a ganar.
1: No, y luego deja de eso, cabacito. Te pasa cualquier cosa de que por X o Y razón faltaste un día y te descuentan lo de media semana.
2: 500 pesos, sí, cierto.
1: Lo de media semana.
2: Oye, se te hizo tarde, se te pasó el transporte, hubo un accidente, llegaste tarde, y sí, cierto, ganas, no sé, X cantidad de dinero.
1: Ganas, un ejemplo, 100 pesos el día.
2: Ajá.
1: Y te quitan 300.
2: Sí.
1: Por un día. O sea, no manches.
2: Eso no.
1: Ni siquiera lo que ganas.

0: 41 minutos.
1: 51.
0: ¿Qué dije?
1: 41.
0: Por eso, no me quiero ir. Quiero otros 20 minutos.
1: Todo lo bueno se tiene que acabar.
0: Y todo lo malo también se tiene que acabar.
1: Exactamente. Por eso ya 10 minutos.
0: Oye, 10 minutos nos separan para que sean las 6 de la tarde.
1: Y llegue el pato.
0: Y llegue el pato, ya que va.
1: No hay pa' más.
0: No hay pa' más, va. Oye, gracias a toda la banda que nos estuvo acompañando a lo largo de estas dos horas infinitas, infinitas, infinitas. Gracias. La neta, los vamos a extrañar bastante, pero nos vamos a ver en las calles de la ciudad de Aguascalientes con el mochilazo de la mejor. Tenemos tablet, tenemos, oye, la super tablet que está bien perrona, y también boletos, boletos para el cine.
1: Exactamente, traemos un buen de sorpresas, así que igualmente muchísimas gracias a toda la banda que nos abrió las puertas de sus hogares en sus bocinas, que nos estuvo acompañando durante todos estos días de 4 a 6 de la tarde, el Gabazo y el Dedos, mi Gabazo.
0: Oye, sí, muchas gracias, que por cierto, al ratito toda la banda nos vamos a festejar, nos vemos en el Parrandas Morelos, el mejor karaoke de todo Aguascalientes, ahí nos vemos, ¿verdad?
1: Allá va a andar el Gabazo, ahora sí que echen cotorreo con él, que el Tequila Hour, que el esto y que el otro, salud.
0: Ah, con qué buena rola.
1: No, eso nada.
0: Ah, no.

0: mensajes, pero vamos a estar en las calles de la ciudad de Aguascalientes, ¿eh?
1: Exactamente, así que búsquenos bien pendientes, el lunes desde bien temprano vamos a andar. Muchísimas gracias, neta, gracias, gracias infinito a toda la banda que estuvo en sintonía con nosotros.
0: Sí, y nos despedimos con esta canción.

0: 5:56.
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